Buenas noches, desde los estudios de Cada Día Fe, la primera estación comunitaria bilingüe en los Estados Unidos. Soy su presentador, Alan Bloom, y les doy la bienvenida a esta edición de Tonos Clásicos, su programa de música clásica con una conexión latina. Cada semana, a esta hora, exploramos la cultura musical de España y Latinoamérica. 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Comenzaremos el programa con una pieza corta anónima de Latinoamérica colonial llamada Hanak Pachap. Es interpretada por la cantoría de la Basílica de Nuestra Señora del Perpetuo Socorro, dirigida por Monseñor Jesús Gabriel Segade. 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

una pieza anónima llamada Hanakpachap fue interpretada por la cantoría de la Basílica de Nuestra Señora del Perpetuo Socorro, dirigida por Monseñor Jesús Gabriel Segade. 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A finales del siglo XVIII, los instrumentos musicales estaban desarrollándose hacia las características que conocemos hoy día. La guitarra fue transformada por tres innovaciones importantes. Primero, las cinco cuerdas dobles de la guitarra barroca fueron desechadas a favor de cuerdas simples. Segundo, otra cuerda se añadió al registro bajo. Finalmente, el sistema de notación tablatura que la guitarra había heredado durante unos 300 años fue reemplazado por notación de un solo pentagrama, lo que más integró este instrumento con costumbres tradicionales de interpretación. Solo faltaba ver cuál compositor o intérprete aparecería en el horizonte para demostrar en pleno la expresividad potencial de la guitarra en su nuevo estado evolucionado. El español Fernando Sor, nacido en Barcelona en 1778, fue tanto virtuoso como compositor célebre del instrumento. Escucharemos su Fantasía, Opus 30, interpretada por Irena Kulikova. 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

La fantasía Opus 30 de Fernando Sor fue interpretada por el guitarrista Irena Kulikova. 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A continuación tenemos una corta pieza del compositor y músico argentino Osmar Maderna. Falleció trágicamente cuando el avión que piloteaba se estrelló en 1951 cuando tenía tan solo 33 años. Sin embargo, en su corta vida pudo escribir varias piezas bonitas, incluyendo esta fantasía virtuosa de tango llamada Lluvia de Estrellas, interpretada por la argentina Miriam Conti al piano. 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

Una pieza llamada Lluvia de Estrellas, de Osmar Moderna, fue interpretada por Midian Conti al piano. 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El título de esta pieza, Cuore Ingrato, Corazón Ingrato, lo dice todo. Esta canción conmovedora del italiano Salvatore Cardio, con versos en el dialecto napolitano, se dirige a Catare, Caterina, quien se ha ido olvidando el desdichado cantante. El desdichado cantante en esta grabación es el tenor español José Carreras, acompañado de la Orquesta de Cámara Inglesa bajo la batuta Eduardo Müller. 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

El tenor fue José Carreras y estuvo acompañado de la Orquesta de Cámara Inglesa dirigida por Eduardo Müller en esta interpretación del aria Core Ingrato de Salvatore Cardillo. Y la escuchamos aquí en Tonos Clásicos, el programa de música clásica con una conexión latina desde los estudios de KBBF en Santa Rosa, California. 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El argentino Carlos Francetti es un pianista y compositor que ha ganado 5 premios Grammy Latino. Como compositor joven, en los años 70 y 80, escribiendo música tonal, se sintió aislado porque la moda en aquel entonces era seguir el camino de post-serialismo y de música aleatoria escrita al azar. Sin embargo, en conversaciones más tarde con sus paisanos Astor Piazzolla y Carlos Guastavino, ellos corroboraron que compartían la misma opinión. Escucharemos un ejemplo con estilo neoclásico y muy contrapuntista, su concierto para oboe que se estrenó en 1991. Es interpretado aquí por Blair Tyndale en el oboe, Alison Brewster Francetti al piano y el Modus Chamber Ensemble dirigido por el mismo compositor Carlos Francetti. 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

Eso fue el concierto para oboe de Carlos Francetti, interpretado por Blair Tindall en el oboe, Alison Brewster Francetti al piano y el Modus Chamber Ensemble, dirigido por el mismo compositor. 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Regresaremos con la segunda hora de esta hermosa música en un par de minutos. 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

La aria «E perdido mi Euridice» de la ópera «Orfeo y Euridice» fue cantada en francés por el tenor Juan Diego Flores, acompañado de la Orquesta Sinfónica de Milán Giuseppe Verdi, dirigida por Carlo Rizzi. 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Una de las intérpretes más destacadas de la música de Frédéric Chopin del siglo XX fue la pianista brasileña Guiomar Novais. La escucharemos interpretar los primeros dos nocturnos del opus número 9, el número 1 en si bemol menor y el número 2 en mi bemol. One of the great interpreters of Chopin's music in the 20th century was the Brazilian pianist Guiomar Novais. 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

Eso fue Dos Nocturnos, el número uno y el número dos, de Frédéric Chopin, interpretados por Guillaume Navage al piano. That was Two Nocturnes, numbers one and two, by Frédéric Chopin, performed by Guillaume Navage at the piano. A continuación, tenemos una pieza interesante del conocido compositor mexicano Silvestre Revueltas. Es una serie de canciones llamada Cinco Canciones de Niños y Dos Canciones Profanas. Las cinco canciones de niños se llaman Caballito, Las Cinco Horas, Canción Tonta, El Lagarto y la Lagarta y Canción de Cuna. Los otros dos son Serenata Homenaje a Lope de Vega y Es Verdad. Los textos vienen de poetas españoles, en su mayoría de Federico García Lorca. La soprano en esta grabación es Margarita Pruneda, con la Orquesta Sinfónica de Jalapa, dirigida por Luis Herrera de la Fuente. 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

Cinco canciones de niños y dos canciones profanas de Silvestre Revueltas fueron interpretadas por la soprano Margarita Pruneda con la Orquesta Sinfónica de Jalapa, dirigida por Luis Herrera de la Fuente. Y las escuchamos aquí en Tonos Clásicos, el programa de música clásica con una conexión latina desde los estudios de KBBF en Santa Rosa, California. 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Como Silvestre Revueltas y como muchos otros compositores famosos, Amadeo Rodán murió joven a la edad de 39 años en su Cuba natal. Pero antes escribió su ballet La Rabambaramba, que está basado en un guion de Alejandro Carpentier, que representa los bajos fondos de La Habana al Día de Reyes en 1830. La pieza integra ritmos y sonidos afrocubanos con formas clásicas. Escucharemos una suite del ballet interpretada por la Sinfonía del Nuevo Mundo bajo la dirección de Michael Tilson Thomas. 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

Acabamos de escuchar una pieza de Amadeo Rodán, La Rabamboramba, con la New World Symphony bajo la dirección de Michael Tilson Thomas. 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Agustín Barrios nació en Paraguay y permaneció ahí toda su vida, dando conciertos en Latinoamérica, salvo un tour por Europa de 1934 a 1936. Fue el primer guitarrista que grabó discos desde 1909 y fue el primero en interpretar una suite para laúd de Bach en la guitarra. Aunque fue un compositor prolífico, sus obras fueron casi desconocidas hasta su redescubrimiento en los años 1970. Parte del mérito para el renovado interés por la música de Barrios es del guitarrista australiano John Williams. Conocido por su técnica impecable, interpreta con Donaire este popurrí en cuatro partes llamadas Estudio, Preludio, Sueño en la Foresta y Vals número 3. 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